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Un aplauso a la venida de Cristo Jesús. Una de las señales de la venida de Cristo es que su iglesia ya está de fiesta, sintiendo ya el tropel de su carruaje que viene brincando sobre los montes también. Aleluya. Él es tu amado, Él es tu amado. No estás cantando y adorando a un extraño, sino que estás adorando directamente al amado. Aleluya.

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2: 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Amén.

tú has sido mi roca, mi alto refugio, Dios. 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

De lo contrario, uno siempre busca relevancia en la vida. No hay nada fuera de Cristo que sea importante para la vida humana. Conociendo el Evangelio de Jesucristo es cuando la persona en verdad empieza a hablar con cordura, con conocimiento, con sabiduría, porque antes de eso somos solamente religiosos. Así que sean bienvenidas todas. Ustedes no vienen a ver a Gaspar Zapalud, vienen a oír la voz del amado, del Dios omnipotente, quien nos formó y también quien trazó para nosotros una vida eterna. Vamos a introducirnos en las esferas espirituales, dejar de pensar de lo que dejó en la casa y esperar de Dios una palabra que transforma su vida. Yo sé que muchos o muchas vienen con un pensamiento muy de mujer. Yo sé que la necesidad de la mujer es demasiada, pero Dios es tan poderoso que esa necesidad se resume en una sola cosa. Amén. Y ese resumen sería que usted conozca quién es usted y quién la va a librar de esa necesidad. ¿Cuántos traen la esperanza de ser libradas? Vamos a leer dos textos como punto de partida del retiro, también como preparando el ambiente, porque no podemos hablar del tema necesaria de entrada, simplemente o es necesaria empezar con la idea de Dios. Amén. Vamos a leer en primer lugar el capítulo 4 de Juan. Aunque varía un poco el caso porque usted vino, pero es lo mismo. La mujer llegó al pozo para sacar agua, pero antes de que ella llegara, Jesús le era necesario pasar por ese lugar. Y ojalá que usted desea que el Señor pasara en este lugar para encontrarse con Él. Usted ya vino y Cristo tiene que venir. Pero Cristo no viene por venir, sino que trae un mensaje. El mensaje es desafiante. Desafiante porque nos sentimos a veces muy importante, aunque lo somos. Porque si Cristo vino a la tierra porque solo Él nos miraba importante, entonces nos proyectó un plan de salvación que hay que oírlo, recibirlo y practicarlo. Dice el capítulo 4 de Juan, versículo 3: dejó Judea y se fue otra vez a Galilea. Le era necesario pasar por Samaria. Así que llegó a una ciudad de Samaria llamada Sicar, cerca del campo que Jacob había dado a su hijo José. Solamente porque la idea importante es que a Jesús le era necesario pasar por Samaria. Con la única diferencia que no llegó para enamorarse de la mujer, sino para decirle la verdad. Decirle lo que ella realmente necesitaba. Aunque muchas veces no confesamos lo que necesitamos porque

lo ignoramos, pero Él sabe que sí necesitamos algo. Amén. Oremos al Señor para que nos dé la capacidad, así como yo tengo que ser capacitado para trasladar no mi mensaje ni mi concepto, sino que tiene que ser la voz de Dios para nuestras vidas. Vamos a orar. Padre, gracias una vez más, Señor, por darnos la vida, por traer a estas mujeres, Señor, a este lugar, creyendo, Padre, que tú las has traído. Las has impulsado con un deseo de encontrarse contigo, Señor. Ahora, Señor, como tu siervo, hazme el favor y haz el favor a estas mujeres de que te manifiestes hoy, Señor, a través de tu palabra. Haz que cada mujer, Señor, se encuentre en este mensaje y entiende el mensaje, y que no solo la entiende, sino que lo acepta, Señor, que esa es tu gran amor, tu gran voluntad. Padre, gracias por la vida, gracias por proveernos la salvación. De este modo, Señor, te alabamos y te bendecimos, Padre. Señor, bienvenido seas a nuestra reunión. Haz con nosotros, Señor, como a ti te plazca, Padre. Toma cada corazón, cada vida, cada pensamiento, cada deseo, cada impulso, Señor. En el nombre de Jesús, ponemos todo en tus manos. Ahora envíe la palabra poderosa que invade cada corazón, cada mente, que todo concepto religioso o social se doblegan ante ti, Padre, para que tu nombre sea glorificado y que cada vida sea salvada por el poder de tu palabra, Señor. Gracias, oh Dios, en el nombre glorioso de Cristo Jesús. Aleluya. Amén. Seguidamente vamos a leer el texto que nos ocupa para el mensaje de hoy. Me conmueve una palabra que quizás usted la ha escuchado varias veces. Yo entiendo que solo el Espíritu Santo es el que trae la revelación exacta, la interpretación correcta de la palabra de Dios. Espero que usted se deja llevar por la palabra. Le pido de antemano, olvide la necesidad que trae, porque muchas veces una necesidad hace que uno se siente apurada, desanimada o perdida. Pero yo le digo que esa necesidad no es cierta. Podría ser cierto, pero no es lo que realmente padece usted. ¿Sí? Amén. Cuando esta mujer se encontró con Jesús, tuvo que decir: ahora ya no tengo necesidad de que alguien más me diga, porque yo misma me encontré con aquel llamado Mesías. Amén. Porque el evangelio tiene que ser algo individual. Hay que individualizar el evangelio. Al decir esto, no lo estoy diciendo por iniciativa propia, porque la Biblia así lo traza y lo va a leer conmigo. Lee conmigo el capítulo 3 de Gálatas, una carta que Pablo escribió a una iglesia gentil, donde hay mentes judías con un concepto arraigado, pero el concepto no salvaba en ese tiempo. Por eso Pablo tuvo que sacar a la luz la operación correcta del evangelio.
Y yo creo que eso es lo que el Señor nos ha regalado en este ministerio, para que realmente conozcamos el evangelio de salvación. Individualizar. Capítulo 3, versículo 15. Hermanos, hablo en términos humanos, aunque un pacto sea de hombres, una vez ratificado, nadie lo cancela ni le añade. Ahora bien, las promesas a Abraham fueron pronunciadas también a su descendencia, perdón, a su descendencia. No dice a los descendientes, como refiriéndose a muchos, sino a uno solo, a tu descendencia, que es Cristo. Aquí está la individualización del programa de Dios en respecto al evangelio. Pero concluye Pablo más adelante con una palabra interesante. Vamos a tener que saltar unos versículos para apurarnos un poco. Versículo 24, de manera que la ley ha sido nuestro tutor para llevarnos a Cristo, para que seamos justificados por la fe. Pero como ha venido la fe, ya no estamos bajo tutor. Así que todos sois hijos de Dios por medio de la fe en Cristo Jesús. Porque todos los que fuisteis bautizados en Cristo os habéis revestido de Cristo. Ya no hay judío ni griego, no hay esclavo ni libre, no hay varón ni mujer, porque todos vosotros sois uno en Cristo Jesús. Y ya que sois de Cristo, ciertamente sois descendencia de Abraham, heredero conforme a la promesa. Siéntase, si todavía tiene dónde sentarse, los que tienen dónde sentarse, siéntase, y los que están aquí al frente, sería bueno descansar ahí, sentada en el piso más fresco. Amén. Ah, estamos bien. Pero tome la libertad de sentarse ahí, porque es un poco mejor sentada que parada. Es un verdadero gozo, repito, tener este privilegio de pararme aquí para instruir, enseñar a la iglesia el camino de la salvación. La salvación no es una palabra sencilla. Yo podría decir es el cuerpo entero de la operación del evangelio de Cristo Jesús. Ni una palabra, ni un acto que se diga o que se enseña que no va en pro de la salvación. Amén. Por ejemplo, ¿por qué digo salvación? Porque usted, cuando era soltera, era joven, al casarse pensó que se iba a liberar de su mamá, pero entró en algo peor, ¿verdad? Entonces, y eso que eras creyente en Cristo. Entonces, hasta de eso, por eso la salvación es el ámbito que rodea la iglesia, que cada día nos tenemos que salvar. No sé si usted cree en eso. ¿Seguro? Pero yo no quiero que tú uses su mente religiosa, porque a mí no me gusta la, es que la mente religiosa todo diviniza. Aunque si usted cree en Cristo Jesús totalmente y confía en Él, es usted una persona divina ya.
Tiene la divinidad de Dios. A pesar de lo que eres, aún de lo que todavía vas a hacer. Porque la salvación no se pierda si usted nunca lo mira con menosprecio. Porque tus actos como humano no hace que esa salvación se pierda. Ahora, si su corazón está cerrado para el Evangelio, usted puede estar sentado todo el tiempo en una iglesia. De todas maneras, no es que se va a perder, sino que está perdida. Entonces necesitamos un corazón dispuesto a conocer perfectamente el trazo de la salvación. Entonces nos vamos a ubicar en esta noche en una posición correcta para que, hermano, bienvenidas todas, desde la más grande hasta la más pequeña. Y también damos bienvenido a algunos pastores que están con nosotros para acuerparnos en este evento precioso. Siéntase dichosa, porque cualquiera que haya sido el motivo de su venida a este lugar, pero Dios le va a salir a su encuentro con algo especial, algo único. Yo siempre empiezo un retiro tener que desarmar las piezas, porque si sembramos algo sobre lo que ya está sembrado, siempre va a ser infructuosa la semilla. Usted tiene que empezar de nuevo en esta noche. Sí. Digo que tienes que empezar de nuevo porque tus problemas te van a limitar. Va a ser dudar de la palabra de Dios y va a limitar el poder de la palabra de Dios. Porque yo sé que usted tiene una necesidad, según usted, es tan grande que no la puede soportar. Pero yo sé que es siempre con los hijos o con el marido. Entonces, ahí usted está mal. Por eso mañana vamos.

es individualizar la persona, individualizado por Cristo Jesús. Por ejemplo, si usted hubiera venido a Cristo con marido o con maridos, así como la samaritana, y con nietos, con nueras, y una vez entrando en Cristo Jesús en el bautismo, al salir usted del bautismo, usted aparece sola. Ahí se acabó el marido, ya no digamos los nietos, porque tus nietos no son nietos de Dios. Ellos tienen que encontrarse con Dios algún día. Dios no tiene nietos, solo hijos y hijas. No le gusta, ¿verdad? Porque claro que el amor de uno es tan demasiado, pero ese amor es muy limitado. Por demás, usted que ama a lo suyo, no las puede sobrellevar. Y por eso Pablo, cuando escribe esta carta, hablando de la promesa, una promesa que no tiene comparación, porque no es una promesa de dádivas, de alcanzar cosas, sino una promesa de una herencia eterna, de una herencia celestial, o podríamos decir de una transformación, de una imagen perfecta. Nosotros no podemos llegar a tener una imagen perfecta con todos los remiendos evangélicos que tenemos, con todos los conceptos humanos que venimos arrastrando con nosotros. Yo he visto a lo largo de mi existencia los temas de matrimonio siempre tratan al marido, a forzar al marido a que ame a la mujer y a la mujer amar al marido. Y no hay modo que se logra una definición de un marido, de una mujer, con el concepto de amor. Porque ese amor, por ejemplo, estaba predicando hace poco aquí en la iglesia, se me dio una palabra interesante, pero lo vi como que estuviera viendo palpablemente y me estuvieran preguntando: ¿cómo interpreta usted el amor? Y pregunté a la iglesia: ¿cómo interpretan ustedes el amor? ¿Serán composición de palabras? ¿Serán caricias humanas? ¿Serán palabras recogidas para dedicarla a la mujer o al hombre? Vi claramente, como nunca en la vida había visto, qué es amor. Y me dijo el Señor: no son palabras, no son actos de caricias, sino es una provisión de lo que el humano necesita en esta vida. Es como que una madre deja arreglada toda la comida para un hijo y ella se va a dormir. Sea que sienta o no sienta la entrada del hijo, pero el hijo va a ver el amor de la madre en la espera, en la comida. Porque de nada sirve la sonrisa de la madre con la cocina llena, ni siquiera mosca había. Entonces entendí que el amor es servicio, no son palabras. Si usted no lo cree o no lo cree, pero yo lo vi hace 10 días apenas. No son composición de palabras, sino atención, servicio a un ser humano.

que se dice que se ama. Porque si a usted no le han regalado nada en la vida, aunque la tienen abrazada en la que, porque es miseria humana que usted se complazca con un abrazo llevado de la mano en la calle, no crea que ese es el amor. El amor es que te viene, que te tienen bien cuidado, bien comido, bien vestido. Eso es amor. Eso es amor. Eso es que te aman. Yo no sé cómo va a interpretar usted el amor. Yo lo vi. Lo vi, no lo oí, lo vi. Es que el amor se ve. Así como yo tengo un canto, cuando Jesús murió por mí en la cruz. ¿Cómo dice?

se derrama. Pero aquí es donde, ¿cómo fue que describe el amor? Ahí lo dejó, en la cruz. Ahí dice todo, cuánto te ama, cuánto te cuida, cuánto te quiere, cuánto te sirve. Por eso usted se tiene que encontrarse bajo esa cruz en esta noche y decirle: gracias, Padre, porque aquí me dejaste toda la provisión, toda la salvación, toda una vida, toda la vida, todo lo necesario para mi vida. Ahí en la cruz está dicho, está hecho, está descrito lo que es realmente el amor. Por eso a veces cuando tú le hablas a Dios, como que si no existiera. Por eso es muy importante tener una mente abierta para describir, porque usted es el que tiene que describir el amor de Dios. Así como una pregunta me hicieron a mí una vez respecto de la alabanza. Me preguntaron: hermano Gaspar, ¿qué dice usted de las escarchas de hielo que dice que alaban a Dios? ¿Cómo alabarán a Dios? ¿Será que tienen voz? ¿Será que expresan? Y como Dios ha tenido misericordia de mí, siempre me envían la respuesta automáticamente. Y le dije: no, los hielos, las escarchas de hielo nunca te van a decir amor mío, sino que uno es el que tiene los ojos, el que va a describir, el que tiene que hablar por las escarchas de hielo, no los hielos. Uno es el que tiene que describir la belleza de ellos sin palabra. Y lo mismo usted tiene que describir el amor de Dios. Por eso no necesita que alguien te describa el amor hacia usted. Usted es el que describe el amor con tus propias palabras. No sé si me entienden. Si usted entiende esto, usted no carece de amor, porque usted está lleno de amor, de la descripción del amor de Dios. Aleluya. Por eso no diga en este retiro que no te habló el Señor. Es que lo que pasa es que usted está aferrado a su necesidad. Quiero que me haga esto, quiero un milagro. Olvídese de su milagro. No como dicen los demás: venga por su milagro ya, y tú vas a buscar por todas las sillas y no hubo. Porque estás aferrado a tus padecimientos. Si tú estás aferrado a tus padecimientos, nunca vas a disfrutar este retiro. Pero qué lindo es que al final usted va a decir: ahora ya no necesito que me resuelvan mis problemas, porque ya conocí el camino de la salvación, ya conocí el evangelio, soy salva, soy libre. Porque el evangelio va más allá de nuestras necesidades. Por ejemplo, con el primer creyente, ustedes saben quién es el primer creyente de la iglesia: el ladrón de la cruz. Cuando Jesús le dijo: hoy estarás conmigo en el paraíso, ya no preguntó nada, porque vio y entendió que el destino final del ser humano es más allá de esta vida. Y no le estoy adulando, simplemente quiero que entiendas que esa es la realidad del evangelio. El evangelio no son composición de palabras bonitas, sino que uno es el responsable de interpretar la voz de Dios. Pero por si no lo sabes, aquí le estamos interpretando. Amén.
Bueno, el trazo bíblico que estamos leyendo hoy, que lo que más me interesa, y eso es lo que realmente el Señor me puso, porque la verdad yo no programé este retiro. Ustedes son las culpables que siempre preguntan cuándo va a haber retiro. Entonces, y gracias a ustedes también que siempre provocan al Señor para que les hable a otras cosas. Porque si fuera por mí, estuviera jugando básquet ahorita yo en la cancha. Pero como el Señor es bueno para ustedes, ¿no de verdad aprecia usted la intervención de Dios en su vida? Pero tenemos que, no le quiero rogar a que aceptes, sino que quiero que entiendas de tu propia iniciativa cómo es. Mañana pasado vamos a estar hablando, recalcando sobre principios de la salvación. Cuando hablamos de salvación, está envuelto en todo lo, en este retiro vamos a referir directamente a las mujeres sin la intención de que ustedes están oyendo a un macho, sino que usted está oyendo la palabra necesaria. Porque no sé por qué el Señor, cuando mira la reunión de mujeres, habla directamente a las mujeres. Pero ojalá que su mente viene libre, limpia, para no decir que le está hablando un hombre. No es justificación, sino que es una condición o posición correcta para que entendamos alguna vez, quizás esta vez, ¿qué es el Evangelio? ¿Qué es lo que Dios quiere en verdad? Por ejemplo, el problema de la mujer, así directamente, está concentrado en su marido. Por ejemplo, cuando le falta dinero, todo eso, ¿qué marido el que tengo? No tiene a quién más culparlo. Claro, tampoco estoy de acuerdo con que el hombre sea irresponsable. Pero aunque yo pudiera convencer a su marido, de todas maneras, no tiene. Perdone que voy a sacar a la luz una palabra que es bíblico. Es como no tener pecho. Tú te puedes implantar, pero en la conciencia sabes que no son tus pechos. ¿Estamos claros, sí o no? Por eso dice Cantar en los Cantares: ¿qué haremos con nuestra hermana cuando la vengan a pedir que no tiene pecho? Bueno, ¿qué hay de interés de los pechos entonces? Como que esas son especificaciones de hijos, ¿verdad? Señal de hijos. Pero son solo punto de referencia de la condición humana. Es difícil. Por eso los predicadores, la sociedad han dedicado libros, mensajes, discurso de quererle sacar algo al hombre y el hombre sacarle algo a la pobre mujer. Ya te pusieron de cabeza, de rodilla, de lado. No hay modo que saque usted virtud. Porque el problema, claro que voy a decir así como que estuviera con el problema, no es usted.
Y el problema es usted. Va. No es usted, porque no tienes el material con qué. Es usted porque no quieres tomar el material con qué. ¿Ya entendió? No es usted y es usted. ¿Cuál sería el material? Por eso la Biblia nos da la descripción de una posición correcta, de individualizarnos a la par del marido, o a la par de los padres, a la par de la sociedad, porque cuando nos metemos en Cristo, somos individualizados para empezar a llenarnos de la palabra de Dios. Pero cuando digo palabra de Dios, no me refiero a las prédicas de los pastores, sino al plan de Dios predicado a los hombres, predicado a la gente. Cuando un pastor dedica un mensaje, eso ya no es mensaje. Y no te conformes con esos mensajes, porque no es lo que usted necesita, sino que usted tiene que empezar con una mentalidad. Pero cuando digo mentalidad, no una mente forzada para tratar de entender. Porque si no hay base, si no hay un argumento vivo, clara, no tenemos punto de referencia. Por ejemplo, hay gente que le dice, ora mucho. Y usted dice, ya oré. Y no pasa nada. Y es cierto, algunas de ustedes han practicado el ayuno, ¿verdad que sí? Que no le pasó nada, más que solo le dio calambre de hambre. No hay modo de encontrarse con Dios, porque ayunar es conocer más de lo que ya conoces. No es para encontrarse con Él. Es decir, como decimos, nosotros no leemos la Biblia para ver qué hay ahí. Leemos la Biblia porque creemos lo que hay ahí. Esa es la gran diferencia. Gracias por esos aplausos, porque si usted entiende eso, cuando me toca predicar en un retiro, siempre padezco de algo, perdone. Como que el enemigo siempre quiere que no digamos lo que tenemos que decir. Entonces, tenemos que ubicarnos, ver los principios, porque este es un principio que la Biblia enmarca de qué manera tenemos que introducirnos al plan de salvación. Porque hay una puerta de entrada, y la puerta de entrada es para conocer el plan. Uno, cuando cree en Cristo, solo cree a veces por inercia y a veces por instinto. Tristemente, yo acabo de predicar aquí como 4 mensajes del instinto humano. Ese es lo más triste, aunque es una gran bendición, porque tenemos un instinto. Pero ese instinto, si no es educado, si no es causado en el camino, por eso hay tantas religiones en el mundo, hay tantas creencias, porque donde todas las religiones siempre casi dicen un poco del evangelio, pero no tienen un principio y no tienen un final. En cambio, este glorioso evangelio tiene un principio y tiene un proceder, y después del proceder hay un final.
Es que esa es la gloria del Evangelio: principio, procedimiento y final. Pero un principio no puede existir si solo por instinto creemos a Dios. Porque Dios, en este plan de salvación, no se rige por su nombre. Porque de seguro que todos ustedes, si han sido cristianos, cuando se casaron, de seguro que se casaron por el Evangelio. De alguna manera usted se casó por un cura y toda la cosa. Pero eso es instinto que no se conoce. Y por gusto se preparó para el matrimonio. Y cuando se dio cuenta que no hay nada, pues, más perdida se encuentra hoy. ¿Cómo quisieras regresar al tiempo de antes? Pero con ese cuerpo ya no hay modo, ¿verdad? Perdone hablar la verdad, porque a mí me gusta, si usted lo oye como maltrato, como palabras, pero no, es que la verdad hace que uno inicie correctamente en el Evangelio. Hay ciertas cosas que solo quería aplanar la tierra hoy, esta noche, porque mañana ya vamos a estar hablando ya ordenadamente. Entonces, lo que queremos decirles, lo que dice la Biblia: la promesa hay para una vida gloriosa, pero tenemos que empezar. Oye, dice: ni esclavo, ni libre, ni griego, ni judío. Mire lo que hace el Evangelio. Si usted se cree medio creyente o gran creyente, ya arruinó su Evangelio. Y si empieza como mujer, ya arruinaste el Evangelio. Tenemos que empezar como un ser espiritual. No mujer, ni hombre, ni divorciada, ni viuda, nada. Un ser espiritual. Amén. Por ejemplo, cuando los hermanos me presentan el apóstol, ay, qué apodo, digo. Lástima, los apodos como que son importantes, como que si fueran importantes. No hay que ver el apodo. El plan de salvación es lo más importante para un ser, sea mujer, sea hombre, sea libre, sea esclavo. En Cristo somos, o sea que nos requiere lo mismo a un hombre, a una mujer, a un niño. No hay raza que Dios pasara por alto. Por eso hemos descubierto, cuando la Biblia dice Dios no hace acepción de persona, pero no se refiere al contexto humano. No, no hace acepción quiere decir: usted es mujer, pasa por la sangre de Cristo, por el bautismo. Usted es rico, pasa por la sangre de Cristo. Usted es leprosa, pasa por la sangre de Cristo. Usted es una samaritana, pasa por la sangre de Cristo. No hay acepción de persona. Ahí es donde cabe ese contexto. No hay acepción de persona. No hay rico, no hay pobre, no hay blanco, ni rojo, ni azul. Todos tienen que pasar por la misma puerta. Sin acepción de persona. Por eso es lo que está tratando de decir la Biblia: que cuando nos metemos en Cristo Jesús, ahí perdemos nuestra identidad femenina, masculino, aquí. En cambio, ustedes lo han interpretado: es que todos tenemos el mismo derecho. No está diciendo eso. Todos tenemos la misma demanda.
¿Ya entendió? La misma demanda. Todos, si empezáramos desnudos, tenemos que empezar todos desnudos. Imagínense un gran... ¿Cómo nos miraría ahora desnudo? La ropa nos cubre un poco, pero desnudo. Y así tenemos que empezar. Si usted no entiende lo que estoy diciendo, usted va a estar martillando todo el tiempo con los mismos problemas. Y nunca va a salir de ahí. Porque el problema no es usted. Aunque ya dije que sí es usted. Entonces, que cada uno de nosotros tenemos que tomar el plan de salvación. Por ejemplo, estaba viendo el panorama bíblico desde principio hasta el final, y peor el final. Por eso, hoy en día se están sacando reportes de los apocalipsis cada cierto tiempo, y llegaron a conclusión como el apocalipsis de la revelación, como que no, solo va a haber un cambio, dicen ellos. Imagínense lo que llegaron a decir. Porque para ciertas personas, según la idea de esta gente, que para muchos hoy en este momento es el apocalipsis, es la gran tribulación. No sé por qué le llamarían la bestia al bestia. ¿Será que va a ser mujer la bestia o? Usted está lidiando con una gran bestia. Para muchas mujeres es el apocalipsis. Están viviendo la tribulación. Pero lo triste es que no le va a aparecer el Señor en la nube para usted. Bueno, ¿qué es lo que entendí sobre el panorama bíblico de punta a punta? Me asombré tanto. Eso que estamos en esta era de salvación. Fíjese pues, que Dios llama a Abraham en el capítulo 12 de Génesis. Y apenas de empezar el trato de formación de un pueblo, y aparece el Apocalipsis con Lot, su sobrino. Jamás he visto la Biblia bajo esa perspectiva. Lo triste es, hay muchas cosas que mañana vamos a ordenar. Solo le estoy abriendo su entendimiento el por qué tenemos que tomar un principio correcto para conocer el Evangelio. Vamos a ver un rato. Lot escogió lugar a dónde irse. Entre Sodoma y Gomorra. Pero Lot no se dio cuenta que Sodoma y Gomorra es exactamente el estado de vida de todas las naciones en el mundo ahora. Pero oyen esto. Pero él, llegando a ese lugar, empieza a prosperar. Oiga esto. El pobre Lot se está enriqueciendo, y hasta su mujer más que él. Mire, ala, cuando yo vi eso, para Lot era como el nuevo mundo. Era como el sueño. Por eso a mí no me gusta usar sueña con Dios. ¿Cómo que vas a hablar con Dios si Dios ya está terminando? Si nos está esperando que entramos, a que entráramos en el arca.
Pero uno está creyendo que está descubriendo el mundo y no sabe que ahí en la vecindad el Señor ya estaba decretando juicios sobre esas dos naciones o dos pueblos, sin que Lot se diera cuenta. Note las cosas que están sucediendo. Para Lot era el nuevo mundo, la prosperidad, su mujer también prosperando. Ella no molestaba a Lot porque tiene dinero propio. Qué lindo matrimonio. Así quiero yo uno, dice la hermana. Que yo tenga dinero, mi marido tenga su dinero aparte, tenga su cuenta aparte. Pero tristemente, que la realidad del mundo estaba perdido. Estaba esperando la destrucción. Y cuando Lot se dio cuenta, como un niño que está atraído por los juguetes, y cuando la sorpresa, le cayeron dos ángeles. ¿Y estos? ¿Qué vienen a hacer? Y hasta le tuvieron que meter a la casa, ofreciendo a sus hijas. Y así también, de esa manera, lo tuvieron que jalar para sacar de la ciudad. Entonces, Lot estaba tan confundido. Así como usted está confundido con su marido. Yo no entiendo por qué mi marido no entiende. ¿Cuándo va a despertar? Tristemente que usted andaba enamorado de su hombre perdido en un mundo perdido. De eso no nos percatamos. Por eso percátese hoy. Que la realidad del mundo, eso es desde Génesis 19. Aparte del diluvio, eso fue antes. Me refiero, pues, apenas está en formación el pueblo judío, mientras que Sodoma y Gomorra le tocó el Apocalipsis. Y lo triste es que Lot estaba ahí enriqueciéndose junto con su mujer. ¿Está captando el espíritu del mensaje? ¿Cuál es la tendencia suya en este mundo? ¿Cuál es tu pretensión? Por eso tenemos que entender el contorno. Yo creo que para eso Dios nos cela con qué gente caminamos, con qué gente nos casamos, con qué gente nos rodeamos. Claro que eso no es inevitable, tener que convivir con la gente. Allí es donde Dios incursiona nuestra mente para brindarnos un mundo paralelo a este mundo. Si usted no encuentra ese mundo paralelo, pero es difícil mirar ese mundo paralelo si tú imitas al mundo con su práctica. Por ejemplo, usted como envidia al esposo de esa mujer, de su vecina. Ay, yo me quisiera tener un marido así. ¿Y por qué, Señor? Me tocó la suerte triste. Pobre de nosotros, ¿verdad? Yo le decía a un pastor ayer, uno de los consejos. Miren, hermanos, a tres los agarré a tres. Miren, hermanos. La ilusión de las mujeres y de nosotros es andar del brazo de la mujer en la calle. ¡Qué hermoso! ¡Qué lujo! ¡Qué vidaza! Y es lo que nos mata. Y nos damos una engañada como que si fuera verdad. ¡Ah, qué familia! ¡Qué lindo! ¡Qué ejemplo! Como que si fuera cierto lo que están haciendo y no existe esa. No es cierto. Por ejemplo, cuando te sacan a vacaciones, al regreso, a cobrar, Señor, a trabajar, fuimos a gastar, apúrese, levántese, ahorre.
Y para otra vez a lo mismo. Ay, Dios. Si usted no cambia esa manera de ver las cosas, usted ya murió. Ni siquiera va a morir, ya murió. Veamos con claridad, porque ahí está el drama bíblico. En el capítulo 19, Lot fue sorprendido. Como aquel, ¿qué pasó? ¿Y qué pasó? Si apenas me está gustando el mono, si apenas estoy rico, apenas estoy encontrando la forma como hacerse la vida. Y lo agarraron los ángeles y lo sacaron afuera. Hermana, Dios nos está mostrando la realidad de esta vida y de este mundo. Por eso, si nosotros no tenemos una posición más que mujer, ¿entendió eso? Si usted actúa como mujer, acuérdese de la mujer de Lot. No la estoy asustando, porque el corazón humano es tan frágil como para no ligarse al mundo. Es difícil hacer una diferencia en el corazón si no hay un poder que nos haga diferente. No hay conciencia, no hay mente capaz de hacer diferencia de la condición humana, de la vida de este mundo, en este mundo, si no tenemos un argumento, un elemento poderoso para menospreciar este mundo. Hay tantas dramas bíblicas. Por ejemplo, hay una versión que me estaba recordando un hermano que yo lo prediqué una vez. Por ejemplo, cuando la ilusión de José, que se iba a casar nada menos con una virgen santísima. Ahí sí es santísima. Pero cuando se dio cuenta que se encontraba embarazada, pobrecito de José. Pero dice una de las versiones, y como era honrado, dice, como era justo. Por eso el justo tiene reacciones que la sociedad, que la mujer o que el marido mundano o terrenal, cristiano, no entiende. Dice esa versión, para no difamarla o infamarla, la repudió secretamente en su corazón. Y solo fue ya al final un compañero de María, porque ya no va a ser su marido ni su mujer. Por eso la tuvo que repudiar en su corazón secretamente. ¿Dónde adquirió esa fuerza? Porque conoció que el plan con que Dios le estaba interfiriendo su vida, lo vio sublime. Y eso hizo que él tuviera la capacidad de repudiar secretamente en su corazón. La amó, la cuidó, la guardó. Pero ya no como su mujer, sino como bajo un plan del creador del universo, para un plan glorioso. Si usted entiende estas palabras sencillas, porque es el único poder del conocimiento para hacer que uno o una persona esté en una condición que ni es hombre, ni es mujer, ni es casada, ni es esposa, ni es madre, en determinado
Ahí hay una vida paralela. Madre para los hijos, pero es sierva de Dios. Mujer de alguien, pero es sierva de Dios. Convive con la sociedad, pero es sierva de Dios. No se pierda bajo el marido. No se pierda por los hijos. No se pierda en la sociedad, porque tiene otra identidad mayor que la que el mundo da. No sé si alguien... Amén. ¿Entendió? No es derecho, como interpretan la mayoría. Por eso la mujer puede hacer lo que quiera porque es como hombre. No es así, sino que se tiene que someterse, tanto como hombre, como mujer, como esclavo, como libre, porque se metió en el bautismo para pertenecer a Cristo. Amén. Gloria a Jesús. Dice: así que todos sois hijos de Dios por medio de la fe en Cristo Jesús. Entonces, como una hija de Dios anhela, apetece el deseo del mundo. Lo triste es porque Dios es terrible. Como que a veces Dios complace más los deseos del mundo que los deseos de la gente de la iglesia. Por eso, cuando el salmista Asaf vio la prosperidad del impío, empezó a salir los ojos de admirar. Y este gordo no le pasa nada. Y está prosperando. Y está que se revienta de gordura, pero... Y no amanece con un infarto, y amanece silbando, cantando. Y yo que me estoy matando de consagrarme y no logro nada. Creía que no estaba teniendo nada. Pero ¿cuándo fue que entendió? Hasta que tuvo que meterse una vez más al altar. Entonces entendió el destino de los engordados del mundo y de los que aparenten sufrir, pero con un destino glorioso. Pero ojalá que esta no sea una ilusión, hermana, sino que esta sea un deseo para usted, porque no hay de otra forma cómo salvarnos de los deseos del mundo. Para que la Biblia diga: no améis al mundo, ni los deseos del mundo, ni las cosas del mundo, porque eso no proviene del Padre. Quiere decir que el mundo ha fabricado lo suyo, y como que Dios ha dejado eso. Pero al final, hermano, todo lo que el mundo tiene ahora va a retornar una vez más para Dios. El oro y la plata retornará de nuevo al que lo hizo, al que le dio. No sé para qué ni por qué lo va a hacer, y lo va a hacer para que sepamos que el mundo no tiene nada, porque todo es de nuestro Dios. Por eso vale la pena nosotros entendamos que somos hijos de Dios por medio de Jesús. Amén. Porque dice: porque todos... Pero qué interesante, en un bautismito así, que hasta un diácono enfermizo te bautizó para dar realce a la gran obra de Cristo. Y fuiste interferido como hija de Dios, herencia. Pero, ¿está entendiendo? Fuisteis bautizados en Cristo, os habéis revestido.
revestido. Así que, si usted todavía está padeciendo con la misma cara, quiere decir que no está revestido de Cristo. ¿Y cómo considera usted a Cristo, aquel enfermismo que camina? Porque si así fuera Cristo, hermana, hermana, hasta el día de hoy no hubiera llegado con Lázaro. Pero caminaba como un hombre libre, porque está revestido del poder de Dios el Padre. Así que usted levántese con ese valor, con esa fuerza. No te quedas sometido al pecado, a los deseos temporales de una mujer común. Es que la iglesia tiene un mundo paralelo. Estamos en este mundo, dijo Cristo, pero no somos de este mundo. Somos transferidos a los lugares celestiales, pero con esa razón y por esa razón tenemos que tomar las características de un verdadero hijo de Dios. Entonces no nos conviene, no nos luce comportarse o morirse de amor. Hasta usted deja una no, me muero de amor. Ay, qué. Es que no fui comprendido. Es que nadie me quiso. Pero si te hubieran querido, ¿hasta qué medida de amor te hubieran tenido? Despierta, mujer. Usted ya no es ni mujer, ni libre, ni esclavo, nada. Eres una persona nueva, para lo cual usted está obligada a comportarse como nadie, como una mujer diferente. Esa es la promesa. No sé si entiende, porque si usted está agobiada porque le estás dando crédito a la cara de ese marido. Por eso, usted ya no es mujer de nadie. Aunque tengas que servir al marido, porque quieres demostrar que eras tienes demasiado amor como el amor de tu padre. Yo sé que alguien se va a aprovechar, pero ¿qué aprovecha, pues? ¿Qué le aprovecha, pues? Pero eso no quiere decir que usted está sometido, está humillado. No hay humillación. Por eso, cuando yo entendí, mañana les voy a hablar que el por qué le llamé el retiro. Hazme tu siervo, porque esa es la posición que nadie lo desea. ¿Sabe por qué? Desgraciadamente el lenguaje humano y la conducta humana ha hecho presentar como que la sierva es una sirviente. No, señor, si Cristo fue siervo y es siervo. ¿Sabe qué significa? Yo esto lo he recibido de parte de Dios. Sí, eso es lo que significa la palabra, ya lo, sierva. Sí. Pero ¿cómo? Va. ¿Cuál es el lío, el problema entre nosotros? No. Entonces no eres sierva. Y como nadie quiere servir,
Por eso nos matamos, nos dividimos, nos divorciamos. ¡Ala! ¿Por qué nadie quiere ser siervo? Cuando yo entendí esto, vaya que Dios me ha regalado la vida de servir. Sí. Es un deleite servir. Ya no digamos a alguien que lo amaste en un momento con mayor razón, ¿verdad? ¿Está entendiendo? Alguien, es que lo que pasa es que usted, pastor, no sabe quién es el marido que yo tengo. Bien merecido. Para que demuestres que tienes la capacidad, aún hasta levantar a los muertos.

Bendito poder de Dios, bendito evangelio, bendito conocimiento. Porque lo que las ha limitado a las mujeres es que tienen un derecho. Pero un derecho de mujer, no de una hija de Dios. ¿Y qué tal si no te la dan? Vas a morir. ¿Ah? ¿O te vas a amargar? ¿O ya estás amargada? Porque no te la van a dar, porque le estás exigiendo a un ni siquiera desgraciado, a un muerto. Pero como tú estás entendiendo que tienes poder sobre los poderes de la muerte, de los muertos, bendita sea esa gracia. Recibe poder. Recibe ese poder. Poder. Poder. Poder. Poder. Poder de Dios. Ese poder harás que te vean que sí, eres única. Única. Aleluya. Vas a dejar de ser mujercita. Porque hay hombres que menosprecian a las mujeres. Y con una palabra de esos, te se muere. Pero hoy ha vuelto usted a la vida. Vive y no mueras. Porque vivo yo, dice Jehová tu Dios. Yo no quiero ver la muerte del que muere, del impío que se vuelve de su mal camino y viva, dice Jehová. Ese es el poder, el conocimiento. Por eso cuando David escuchó el menosprecio del Goliat, y es que él se levantó, y ese quién es, dijo. Y no era tan gigante, era un muchacho de 17 años. ¿Y quién es ese incircunciso que menosprecia al escuadrón de Jehová? Dijo. Y lo venció. Ustedes ya saben. Y no terminó. Aleluya. Es que a mí me gusta porque David solo agarró 5 piedras, habiendo tantas piedras. Como en un tráiler de piedras, por si al caso. Así como usted pide oración allá, va al culto allá, de todo te hace un poquito, a ver qué religión te hace efecto. Y lo único que deseas es que tu marido se componga. Qué deseo tan chiquitío. A alguno no le gusta porque quiere que ese problema se arregle una vez para siempre. Pero yo sé lo que estoy diciendo. No estamos tratando de aliviar algo, sino que usted, con este mensaje, si usted no entiende, si entiende el mensaje, usted se levanta y no va a necesitar de usar las 5 piedras. Aleluya. Con una piedrecita. Bendito Dios, bendito Jesucristo, amén. Y si tú te sometas, ya no vale nada la identidad que tienes, porque es el Espíritu de Dios, el sello de Dios que... ¿Por qué no dice la? Nunca dice Dios, son hijas de Dios, son hijos de Dios. Tenemos la misma fuerza, Dios nos da la misma fuerza. Por eso, a veces,
Cuando hay una mujer así, con ese conocimiento, le huyen los demonios. Las palabras, las maldiciones huyen de usted, porque tú tienes un poder de conocimiento para hacer alejar de usted. Gloria a Dios para siempre, por los siglos de los siglos. Así que empiece a liberarse de sus conceptos, de todas las ideas, aún de todas las necesidades que tú traes. Porque al entender usted una nueva creación en usted, su concepto de mujer, si usted usa el concepto de mujer para lidiar una batalla, usted se cansa primero. Pero si se levanta con un concepto bíblico, no hay a quien te haga frente. Porque tú harás que tus hijos heredan la tierra, la promesa. Porque el Señor me habló apenas el lunes que hay mujeres con hijas casadas, y tienes que saber, dice el Señor, que ya tu hija está actuando como usted. Si usted no se libera, tu hija también no se va a liberar. Pero si usted se libera, tu hija y sus hijos se van a liberar. Libérate hoy en esta noche, Padre, en el nombre de Jesús. Echamos fuera todo concepto, todo concepto religioso, todo concepto social, racial, lo que sea, Señor. Venimos a reprender.

Como una apelación sobre su alma, usted va a cantar con el canto: tú me conoces, tú me conoces. Amén. Usted va a decirle al Señor: Señor, tú me conoces. No puedo ocultarme, no puedo esconderme. Aquí estoy porque tú me creaste antes que el mundo fuese, fuera. Amén. Vamos a dejar el tiempo.

Dios trajo paz y gozo a la iglesia. Es la primera palabra que Jesús dijo al resucitar: paz a vosotros. Porque usted no imagina, no se imagina cuánto vale la paz. Eso no tiene precio. Pero tú lo tienes por Jesucristo.

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desde la eternidad y hasta la eternidad, y diga todo el pueblo: ¡Amén!

el que es, el que era y el que ha de venir, porque él nunca ha cambiado, él seguirá siendo el mismo, el testigo fiel y verdadero. He aquí el Amén, el principio de la creación de Dios. Aleluya.

0: porque tu adoración por siempre estará en todos los confines de tu creación.
1: Nuestra luz, Jehová es nuestra salvación. Dice, ¿de quién temeré? Jehová es la fortaleza, porque Jehová es la fortaleza de mi vida. Amén.

está por nosotros. Él nos defenderá. Él nos librará de toda guerra, de toda violencia. Amén.

¿Cuántos tienen fe de que esto es verdad? ¿Esto es por la fe? ¿Esto es por la fe? Y lo que tú crees que lo que Dios puede hacer.

El mismo vino a salvarnos. El mismo vino a liberarnos. El mismo viene a llevarnos. Es por ello que cantamos con gozo y con toda libertad.

0: reflejado en nuestro caminar, la cual nos conduce cada día hacia ti.
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grande como tú, oh Jehová. Este es un poco moderado. Todavía ya puede menearse, ya puede. Hay grande como tú, oh Jehová.

en el corazón. Amén. Gloria a Jesús. Amén. No me canso de amarte. Ándale pues. A ver cómo nos va. ¿Ya está cansado? Para nada, digo. Para nada. Aleluya. Yo recibí todos estos coros, pero como no sé de música, por eso estoy tarareando un poco aquí. No me canso de amarte.

Jesús. ¿Cuántos se sienten tan a gusto con el Señor? ¿Seguro? ¿Seguro? ¿Seguro?

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tierno. Esa es su ternura. Amén. Ni siquiera perdonó a dos sacerdotes que entraron ni siquiera a pecar, a oficiar, y los mató. Por eso hoy tenemos un Salvador tierno, es su bondad nunca cesará. Gracias a esa bondad. Amén. Bienvenidos a la fiesta de Jesús. Aleluya. Prepare su corazón porque esta es una fiesta.

Majestade Jesús. Cantadle con gozo al Dios de nuestra

Cuando veo tus cielos, obra de tus dedos, la luna y las estrellas que tú formaste, digo, ¿qué es el hombre para que tengas de él memoria? ¿Y el hijo del hombre para que lo visites? Oh Jehová, Señor nuestro, cuán grande es tu nombre en toda la tierra.

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9: Amén. Aleluya.

Verdaderamente nuestra vida, si Cristo no tiene compasión de nosotros, nadie nos puede lavar nuestros pecados. Y el Señor, por su grande amor, por iniciativa propia, hizo que nuestros pecados, nuestra vida fuera limpiada en las aguas de la vida. Ha sido un verdadero gozo, hermanos, poder ver una etapa más del caminar de la iglesia. Los hombres siempre quieren mantener al niño en un estado de inconsciencia, pero nosotros, el Espíritu Santo, dice y hace que los niños también estén en esa medida de vida, expresando a un Dios sumamente poderoso.

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4: Que le debemos entregar nuestra vida al Señor. Levanta tus manos delante del Señor. Entrégale tu corazón.

Jesús.

Tú has sido mi roca, mi alto refugio, Dios. Escudo mío en tiempo de aflicción. Has sido tú, oh Jehová, Dios de los ejércitos.

0: Dicen amén, pueblo de Dios. Aleluya.
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Gracias a Dios. Aleluya. Así es nuestro Padre, ¿verdad, jóvenes? Él nunca nos ha dejado en todo tiempo, en todo momento. Y por eso le cantamos con todo nuestro corazón: bienvenido al reino de Jesús. Este sí es una expresión directamente de niños. Creo que es la insinuación del Espíritu a los niños. Dios nos ha tomado en cuenta desde niños, desde que fuimos formados en el vientre de nuestra madre, y tiene un reino que rige la vida desde la niñez. Aleluya.

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0: Es el nombre que ha sido dado a los hombres en quien podemos ser salvos. Aleluya. Gloria a Dios.
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Una vez más, sean bienvenidas a la mesa del Señor. Estamos afectados un poco de la garganta, pero vamos a leer la palabra de Cristo. Estamos enfatizando un poco sobre el libro a los Corintios porque es la presentación del Evangelio de una manera muy interesante para la iglesia, porque considero que somos miembros de la iglesia. Amén. Vamos a leerlo. Vamos a leer unos 2 o 3, 4 versículos de la palabra del Señor a los Corintios, capítulo 15. Primera de Corintios, perdón. Versículo 1. Además, hermanos, os declaro el evangelio que os prediqué, que recibisteis y en el cual también estáis firmes, por el cual también sois salvos, si lo retenéis como yo os lo he predicado. De otro modo, creísteis en vano, porque en primer lugar os he enseñado que también recibí que Cristo murió por nuestros pecados conforme a las Escrituras, y que fue sepultado y que resucitó al tercer día conforme a las Escrituras. Amén. Bien, solamente ahí podemos dejar la lectura de la palabra de Dios. Por favor, ponga su atención porque es muy importante. Además del viaje que ya hicieron de llegar a este lugar, repito, para mí es un verdadero

Que Dios nos ha regalado es una de las cosas muy interesantes, como una señal, y también la concurrencia es muy bonita también, y no lo hemos promovido ni por ningún medio, simplemente se ha anunciado las iglesias y aquí está el resultado, la venida de todas ustedes. Es otra señal interesante que se programa solo y ustedes se invitan solas. Y no nos hemos puesto en ayuno, en oración, que el Señor nos ha enviado su palabra. Ese es lo más importante. Porque usted podría promover una reunión y pagar sus boletos para venir, pero lo más esencial es que Dios nos habla. Y eso es lo que sentimos y vemos y oímos. No sé cuántos están viendo algo del Señor y cuántos están oyendo la voz del Señor a través del mensaje, pero cuántos están recibiendo esta palabra. Voy a hacer una aclaración una vez más, porque el tema es un poco diferente, pero como la idea de la iglesia es una entidad de personas compuestas por hombres y mujeres, inclusive niños, entonces no tenemos un mensaje separado dedicado a las mujeres, como para que usted venga así aprensiva con una, sino que usted viene con libertad a ponerse en las manos del Señor y que Él se encarga de formar su vida, de conducirla en el camino correcto del Evangelio. Y que también Dios nos ha dado la gracia de percibir por encima de todos los poderes. Hay muchos poderes que invaden la humanidad. Yo sé que no es hasta ahora, sino que en todos los tiempos, porque los juicios ya ocurrieron algunos juicios en el pasado con la humanidad. Entonces, eso indica que el mal siempre ha estado. Pero como dice Moisés en el Salmo 91, Dios ha sido nuestro refugio desde generación en generación. Dios ha sido nuestro refugio. Nos ha guardado no solo en esta vida, sino que te guardó hasta en el vientre de su madre para alcanzar la misericordia. Porque el verdadero refugio no es hasta ahora, sino que hasta ahora lo estamos conociendo ya con palabra, con una manifestación gloriosa. Pero desde el vientre de nuestra madre Dios nos ha guardado, ha sido nuestro refugio. Pero es interesante saber de qué manera nos ha refugiado. Pero yo creo que esa faceta de la vida de refugio no es muy confiable, porque un refugiado es temporal, es momentáneo. Pero como Dios nos ha llamado para una vida estable, una vida de abundancia y una vida eterna, eso es el motivo por la cual predicamos o se predica el Evangelio, que debemos de estar informados y sabidos y también enseñados para conocer con detalles ese refugio de Dios hacia nosotros. Y lo estamos conociendo de una manera muy especial, muy de cerca y casi muy personal. Aunque yo no tomo como algo personal la palabra, como para que usted se siente aludido. Yo solo predico lo que veo en la Biblia. Y ahí cada uno recibe la palabra como quiere, como mira o como siente. Pero sería interesante que recibiéramos la palabra guiados por el Espíritu Santo, porque es la que nos va a conducir en el camino correcto, porque creemos también que el mensaje es enviado por el Espíritu o es revelado por el Espíritu mismo de Dios, porque no se puede inventar un mensaje, porque yo jamás me he dedicado a estudiar la Biblia a ver qué le doy a las mujeres. Simplemente coinciden los mensajes en los programas que Dios nos ha permitido realizar, y eso es lo más asombroso para mí. Yo mismo también me impacto con la palabra.

0: Palabra, porque me doy cuenta que Dios ha estado con nosotros y está con nosotros, y creemos que estará con nosotros y estará con nosotros no solamente en espíritu, sino que va a estar con nosotros a través de su voz, guiándonos, conduciéndonos, preparándonos para el evento glorioso del arrebatamiento de la iglesia. Porque en el arrebatamiento de la iglesia no van a haber culto para mujeres y culto para varones, sino que es un arrebatamiento global para los que fueron formados y transformados por medio de la palabra, y seremos arrebatados juntos en el aire para recibir al Señor. Amén. Bueno, con esa idea, con esa apreciación, vamos a enfocar de nuevo la palabra, porque yo sé que en cada corazón, tanto como de hombres y mujeres, tenemos serios problemas. Es un poco difícil de lidiar con los problemas. Por eso mucha gente se han ido al mundo, muchos han sido desahuciados aún del mismo evangelio, porque tantas proyecciones que se dan en el evangelio, y ahí es donde se confunde la gente. Por ejemplo, yo tengo este concepto, si usted quiere verlo o no. Por ejemplo, hay tantas iglesias en el mundo que para mí, en vez de ser bendición para la gente, es una gran confusión. Sí, porque cada uno dice una cosa, cada uno practica una cosa, y la gente no sabe qué hacer, aunque la gente siempre se ha dado a hacer algo. Pero sería una ingratitud de parte de Dios más que de los hombres, porque siempre se culpa a Dios. Pero como los hombres no toman el tiempo de oír la voz de Dios, y gracias a Dios que el Espíritu Santo nos ha educado. Por ejemplo, yo tengo un testimonio, podríamos pensar de cuarentenas. Yo, antes de aceptar a Cristo, estuve parado en las puertas de los templos 4 años, y hasta después me entregué al Señor, ya no por un mensaje, sino que por un llamamiento directo a mi corazón. Así, de esa manera, me convertí al evangelio. Y después de 11 años de haberme convertido al evangelio, sentí también otro llamado, y empecé a orar, ahí sí a orar, pero no de una manera que quería salir, sino que oraba porque siempre uno piensa, ¿no será que es uno o soy yo?, decía yo, el que pienso que sí hay algo más de lo que había en esa iglesia. Había más, sentía que había más. Aún traté de rebuscar algunos coros, pero no tuve el privilegio de inventar algún coro, hasta que Dios permitió que me sacara de esa iglesia. 4 años de oración, luchaba con mi pensamiento, con mi idea, pero hasta que el Señor brincó, intervino y se puso enojado conmigo. Bueno, ¿vas a salir o te voy a matar?, me dijo. Así como lo oyes. Entonces, y como yo le tenía terror a la muerte, y usted le tiene terror a la muerte, ¿sí o no? Entonces, por lo menos por eso debe de alinearse a la palabra de Dios. Amén. Entonces, Señor, le dije, pero como yo era muy respetuoso, y quiero que me vea respetuoso, aunque hablo un poco mal de usted, pero eso no quiere decir que soy irrespetuoso. Yo respeto demasiado a las mujeres. Aleluya. Entonces, cuando el Señor me sacó de ahí, así de puro amenazas, y ahora veo que sí, en realidad, hay una palabra mayor, hay un evangelio bien trazado. Porque si vemos, si conocemos ese evangelio, nos vamos a salvar. Dice Isaías, hay una promesa para los últimos tiempos, que ni el más torpe se saldrá de ese camino, ni el más torpe. Amén. Porque ya no es un esfuerzo. Por ejemplo, este paso,
1: Aquí puede pasar cualquiera,
0: porque sería ridículo si usted empieza a entrar en medio de la gente. Aquí cualquiera puede pasar.
1: Y así está el trazo del camino del evangelio, bien trazado, pero se necesita una explicación para verlo, ¿verdad? Y para entenderlo.
0: Así que si usted después de estos mensajes todavía entorpece, así que pues porque usted no quiso escuchar y obedecer la voz del evangelio. Entonces estamos tratando de ahorrar tantos trabajos.
1: Yo sé que muchas mujeres han luchado para alcanzar algo y tal vez lo último que han hecho es ser evangélicos. Creen que ese es una prueba, pero en realidad el evangelio es el poder de Dios. Pero actualmente no se ve ese poder en nosotros porque muchos de nosotros interpretamos como que si el poder del evangelio es levantar muertos, sanar enfermos o paralíticos. Para algunos ese es el gran poder del evangelio. Y yo le pregunté al Señor, porque el Señor un tiempo, yo desde que antes había sido llamado a este ministerio, yo tenía la capacidad, perdone de esta manera, tenía la capacidad de sanar enfermos. Porque sentía la carga por los enfermos y Dios me usó por un tiempo porque me gustaba, porque siempre también admiraba ese poder. Y Dios me dio la oportunidad de usarme para sanar enfermedades. Pero después la palabra me fue ubicando en una posición más importante, porque me habló el Señor así directamente: tú estás buscando enfermos físicos en el mundo. Hay pocos, dijo. Son pocos los enfermos. Los supuestos sanos son más. Amén. Son más. Pero entonces me empezó a enseñar en el capítulo 29 del libro de Job, porque Job en un tiempo, en su tiempo de gloria, sirvió de ojo para los que no miraban, sirvió de pies a los que no caminaban, pero no de cojos físicos. Porque es triste. Por ejemplo, yo sé que aquí hay mujeres que por accidentes han sido traídos a este retiro, que les va a costar entender, que les va a costar caminar hacia el altar. Ese es un tipo de cojera o de ceguera. Y ese es lo más horrible, ver que un supuesto sano que no puede humillarse, que no puede invocar el nombre del Salvador. Entonces, y eso fue lo que me dijo el Señor: hay más ciegos alentados, con dos ojos, bien vestidos, con mucho dinero, con mucha fama, pero que no miran el evangelio. Y eso es lo que estamos haciendo de parte de Dios: abrir los ojos de la gente, a llevarlos a Cristo Jesús por medio de la palabra. Y porque sé que hay más que supuestamente miran y no miran. Por ejemplo, hay una iglesia gigante universal en el mundo que invoca a Dios pero que no mira. Esa es la peor ceguera: invocar el nombre de Dios y no lo miras y no lo entiendes, porque vas a tener que usar una imagen para representar a Dios en la imagen. Eso es triste, porque para ellos hay momentos que Dios se convierta en mujer. ¿Se ofendieron o no oyeron? Entonces es una ceguera terriblemente y tristemente que sus líderes tienen que estudiar teología para enseñar eso. Así que Dios no está en la teología, Dios se revela a los con los que Él quiere, a los que Él tiene misericordia. Y esa es la gracia que hemos alcanzado en esta congregación.
0: No sé si le interesa lo que le estoy explicando, porque tengo que decir esto para que usted se ubique en la palabra. Porque si no, usted va a persistir en su mente de mujer. Amén. Porque yo estoy haciendo una diferencia de la palabra esposa y mujer. Muchas mujeres se creen esposas, pero que son simplemente mujeres. Porque una esposa tiene que casarse en el hombre y llegar a ser semejante al hombre. Y tiene los mismos procedimientos, el mismo vocabulario, el mismo comportamiento, la misma visión. Usted no es esposa, eres mujer. Si persiste en ese estado de mujer, no sé si va a tener la oportunidad de salvarse. Porque no es coincidencia que el gran Jesucristo, el Dios encarnado, tuvo que tomar de ejemplo de una mujer, y que era la mujer de Lot. Imagínense que nada menos Lot era el sobrino de Abraham. Pero esta mujer se dedicó a ganarse la vida, como usted dice, o como la humanidad dice. Por eso los gobiernos de hoy se dedican a alimentar a los pobres. Ojalá que usted no esté en ninguno de esos programas. Ya ve, pues. Son cosas que se está dando en la vida últimamente, y mucha gente no lo miran como un peligro, como un, para mí eso es más que peligroso, más que pecado. Que uno o que una persona subsiste por alimentados por los gobiernos. Ahí estamos anulando la existencia de Dios. Nos aferramos a la provisión de los hombres, y de esa manera vamos a vivir en el mundo. Y sobre eso tenemos un problema. En el caso de la mujer, tiene un problema serio a la par del marido, al lado de los hijos, que no tiene cómo solucionar. Porque siempre aduce su comportamiento en términos humanos, en términos familiar. Entonces, la mujer tiene que tener un poder sobre poder, un poder sobrenatural. Cuando digo sobrenatural, no me refiero a que usted tiene que temblar con escalofrío. No, poder sobrenatural es que usted tenga ojos más que de mujer, más que de una señora, sino que ojos de Dios, ojos del Espíritu Santo metido en su vida, para ver más allá de lo que mira una mujer. Amén. Así que el problema suyo no es problema de mujer, es problema de alma. No es problema de identidad, sino que es problema del espíritu. Por ejemplo, si usted es una odiosa, su problema es en el espíritu. Vengativa, que es capaz de enojarse por un mes y no hablar con el marido, su problema es en el espíritu. Porque pasa por alto la palabra, porque la Biblia es muy consciente. Pablo dice: airaos, pero no pequéis, dice. Entonces, quiere decir que se puede airar y no llegar a pecar. Pero si usted aguanta no hablar con el marido, por lo menos ya rebajó a una semana, todavía ya es una obra del diablo. Porque dice Pablo: no deis lugar al diablo. Imagínense. Y eso lo pasamos por alto. Pero eso no es un problema de mujer, es un problema del alma. Aló. Amén. Entonces, si usted se pone enfrente de sus problemas como mujer, no sé si ustedes ya se dieron cuenta cómo pelean las mujeres. Ni pelear, ¿sabe? Tendría que ir usted a un gimnasio para que le enseñe. Imagínense. Ese es el gran problema. Ni siquiera se dan cuenta de lo que son físicamente. Entonces, enfrenta usted su problema como mujer. ¿Para dónde va? No aguanta ni siquiera un día de pleito. Por eso se han reventado la cara por gusto. Ojalá que mantenga esa cara bonita para algo más, para algo importante. Porque yo le digo algo así con atrevimiento, porque usted se mira bonita cuando no está enojada. ¿Verdad que sí? Pero cuando está brava usted. Aleluya. Pero ese es un problema de mujer. Por eso es muy importante que conozcamos la palabra, es la que viene a edificar nuestra alma y ubicarnos en una posición de grandeza, pero no grandeza humana, sino que nos ponemos por encima de las cosas que padecemos. Amén. Por ejemplo, hablando de la mujer de Lot, por tener la cartera bien grandota y con dinero ahorrado, por lo mismo se quedó, porque su dinero se metió en su corazón. No, ya no le importó el marido, a las hijas, le importó más, ni su propia vida. Usted ya sabe que ni los ángeles la pudieron salvar, porque estaba aferrada en las cosas del mundo. Y eso es lo que pasa a la mujer, porque la mujer no tiene consistencia. Por ejemplo, tal vez ustedes están pensando, quizás ya algunas personas apoyar para que sea una mujer política. Mire, el Señor me habló claramente, como que me estuviera diciendo: ves a la mujer de Lot, porque el espíritu de la mujer es ahorrativa. Por eso son buscadas las mujeres en puestos altos en políticas, porque lo único que puede hacer la mujer es ahorrar, pero no tiene consistencia para confrontar el mal que invade el alma, el ámbito social. No tiene ningún conocimiento, no tiene ningún poder, no tiene ninguna consistencia la mujer. Perdone que le digo esto, y no lo digo por mí mismo, sino que lo digo por la palabra de Dios, que es tan contundente para los que aman a Dios. No se puede refutar. Uno puede refutar con su boca, porque la boca todo lo puede hacer y todo lo puede decir, y la mente también. Pero tener un cuerpo, una estructura espiritual, es lo más difícil cuando no se conoce la palabra de Dios. Así que, ¿está dispuesto usted a meterse en este tour para conocer las bondades de la Biblia, el poder de Dios? Amén. Entonces, no estamos tocando un problema que quizás usted padece así directamente, pero usted, entendiendo la palabra, su alma va a ser formada, transformada, fortalecida, porque lo que va a necesitar usted es ojos que perciben el bien y el mal, para poderla ubicar en su diario vivir, y de esa manera usted va a triunfar, va a sobresalir sobre todos tus problemas, porque a eso vino, ¿no? Bueno, yo estaba analizando un poco el espíritu de la Biblia, porque en el Nuevo Testamento, tanto como en el Antiguo Testamento, en muy pocas veces sobresale la mujer. Entonces, no podemos pasar por alto la Biblia, porque la Biblia es el termómetro que Dios utiliza para regular la conducta a los humanos. Pero decir regular es como dejar en medio. Pero yo sé
1: que la Biblia tiene un poder que transforma al ser humano. ¿Sí? Por ejemplo, yo le soy sincero, cuando el Señor me confrontó con la muerte, yo soy muy miedoso a la muerte. Y todavía un poquito, pero ya acepté. ¿Sí? Pero tuvo que intervenir Dios en mi corazón, poner su palabra por encima aún de mis fuerzas. Porque yo también tengo la capacidad de guardarme íntegro. Pero eso no significa que soy el santo Gaspar. Yo les he comentado a los pastores, yo en esta era presente voy, ya estoy conociendo las tres etapas del Evangelio. Y solo me falta la última etapa. Pero la última etapa es encontrarme con el Señor cara a cara y ser llevado. Esa es la última etapa. Pero estoy entendiendo, por eso algunos pastores me critican, porque a veces comento, no estoy enseñando, a veces comento cosas, pero que son probables y posibles en Cristo. Por ejemplo, hace poco me llevé a un pastor conmigo a jugar un poco allá, y le empecé a explicar, porque yo era muy miedoso, en vez de decir soy temeroso, pero ahora no sé si era temeroso o era miedoso. Porque una cosa es ser miedoso y otra cosa es ser temeroso. Por ejemplo, yo al principio en el Evangelio era difícil dormir si no oraba antes. Y a veces por el cansancio de trabajo me duermo sin haber orado. Y de repente me despierto por ahí a la 1, a las 2 de la mañana, me levanto despavorido. ¿Y qué es lo que hago? ¡Ay, no oré! Y me levanto a orar y a clamar. Y hasta después de orar, entonces ya duermo tranquilo. Pero aparentemente esa es una cosa muy interesante. Pero no le estaba dando el honor y el poder que a Dios lo merita. Porque ¿quién nos va a resucitar de entre los muertos? ¿Será nuestra oración? ¿O será la palabra de Dios que está impregnado en nosotros para el día de la resurrección de los muertos? ¿O usted de alguna manera va a pujar para levantarse? Dios con su poder glorioso automáticamente nos va a resurgir del polvo de la tierra. Nos levantaremos con extremo poder. Espero que me entiendan. No vaya a ser que usted se esté siendo el arrogante porque oras, porque ayunas, porque lees la Biblia. Entonces, en esa faceta de la vida es muy gravoso, muy cargado. Pero hoy en día, por eso le digo, de tres cosas estoy maravillado. Este evento se programa así solo. Y la asistencia de ustedes es maravilloso. Precioso, impresionante. Esto no lo estoy haciendo yo. Este es el poder de Dios que nos está revelando, que nos está mostrando. Y de seguro que ustedes no han venido a ver a San Gaspar. De seguro que usted ha venido porque este hombrecito tiene algo que enseñarnos, tiene algo que decirnos. Que la gloria de Jehová dure por siempre en nosotros. Vale. Esta es una gran enseñanza para la vida cristiana. Así soy y así somos. Este es el evangelio. No como otros ofrecen su cara, ofrecen su mensaje, aún ofrece a su mujer a la par, porque somos la familia ejemplar. No hay nada que lo tomemos de ejemplo, de referencia, más que de la palabra de Dios. Aleluya. Aquí se ha dado muchas manifestaciones de ángeles. Una vez se supo en toda la misión, todavía estábamos en el INE en aquel tiempo, y unas mujeres me abordaban: hermano Gaspar, ¿cómo serán esas hermanas que miran ángeles? Si supieran cómo son, decía yo dentro de mí. Porque mirar ángel no es la grandeza de una mujer, es la intervención divina de un Dios que ama a una congregación, a un hombre, a un ministro. Y muchas de esas mujeres que miraban ángeles, que convivieron con ángeles, ahora ya no están. Endemoniadas están. Porque no es lo que uno mira, no es lo que uno hace, sino es en lo que uno entiende del evangelio. Eso es el evangelio, de lo que uno entiende del evangelio. Si usted no entiende lo que la palabra de Dios dice, usted no tiene nada del evangelio. Puedes encontrarse con Jesús cara a cara. Eso no significa que usted es una santa o se salva del infierno. Tenemos que mencionar el infierno. Nadie se salva viendo a Jesús. Amén. Entonces el Señor me empezó a hablar solo por ese detalle. Yo no trabajo con la gente que creen en Jesús, dice. Yo trabajo solamente con la gente que creen en la palabra de Jesús. No en Jesús. Porque la Biblia dice que aún los demonios creen y tiemblan. Pero eso no quiere decir que están en el cielo y van a estar en el cielo. Entonces hay que ser específico en el evangelio. Dios no trabaja con los que creen en el nombre de Jesús, sino con los que aman su palabra. ¿Y qué es amar la palabra de Dios? Abrazar la Biblia, forrarla bien y no usarla. ¿Qué es amar la palabra de Dios? ¿Ah? Que usted no sea una mentirosa, porque el pecado más horrible del creyente es la mentira, más que de cualquier otro pecado. No hay pecado que envenena todo el ser del creyente, es la mentira, es la falsedad. Cualquier otro pecado es menos gravoso. La mentira es la personalidad del diablo, es el origen, es la plataforma, es el espíritu del diablo, es la personalidad del diablo. Es lo que dice Jesús, es padre de mentira. Ese es el evangelio del diablo, es la mentira. Por eso usted, cuando es sorprendido en algún pecado, automáticamente suelta la lengua y confiesa su pecado para no caer en mentira. Pero si usted ha venido al culto y todavía es mentirosa, de nada te sirve haber pagado tu boleto, tu pasaje, los gastos y estar sentado sudando el cuerpo entero. Gracias. Porque así me gusta que la gente se involucre en lo que uno dice, para que yo no sea su enemigo, sino que nos salvemos juntos por medio de la palabra de Dios. Porque esa es la iglesia. Por eso el Señor se tuvo que entregar por la iglesia. Él también fue absorbido por la palabra.
0: Yo no estoy dictaminando una palabra para sentenciarla. Si no la hubiera conocido, si no conozco la palabra, no me atrevería a decir, porque yo tengo vergüenza, por lo menos. Pero sí creo, también soy temeroso de Dios. ¿Qué más? Ahora le pregunto, ¿dónde está? ¿Cuáles son tus problemas? ¿Se fueron o se acabaron? Ahora su problema es entender la palabra. Para mí, entender la palabra de Dios es como manejar cualquier carro. ¿Será que hay carro de mujer? Todavía no ha salido carro de mujer. O ya hay. Colores hay, pero máquinas de mujer no hay. Bueno, si los carros se dejan manejar por todo sexo, ¿verá que todavía no hay carro para mujer o de mujer? Vaya. Y si no se puede fabricar carro para mujer, Dios hizo un solo evangelio para toda la raza humana, y cada uno es obligada, llamada a meterse en ese plan para salvarse. ¿Se está sintiendo elevada, hermano? ¿Ya empezó a flotar usted? Recibe esa gracia, esa virtud, ese poder. Porque usted se va a levantar no por encima del hombre, sino que hasta su hombre, como dicen las mujeres de la calle, le va a pesar menos, aunque sea un gran bulto. Su cara, su forma, su tipo de vida, a usted le va a interesar poco, porque usted tiene un motor adentro, una maquinaria que la va a elevar. Aleluya. Así que lo que necesita la mujer es una buena inyectada del evangelio, pero para que se levanten como la vejiga, un globo a los aires, pero que no se rompe. Bueno, lo bueno de este evangelio, que no es una religión, sino es una vida. Porque una religión, tú necesitas ser devota para que funcione. Pero este evangelio, así como se entra uno en el carro y solo mete la llave y no se va a fijar en la cara que tiene, ni el olor que cargas o que lleva. Gracias por gritar. Aleluya. ¿Cuántos le alaban? ¿Cuántos le bendicen? Bendígale, porque es tu Señor, es tu poder, es tu vida, es la gracia que el Dios el Padre le ha dado a todo ser humano. Qué maravilla, Jesús me salvó. A su nombre gloria. Qué maravilla, Jesús me salvó. A su nombre gloria. Aleluya. No, todavía no, porque no he predicado todavía. Váyase. No he predicado todavía, solo estoy introduciendo, porque no vaya a ser que usted todavía está al pendiente y qué regalo nos van a dar y qué mensajes de mujeres. Porque tristemente, por ejemplo, yo les estoy diciéndolo porque el Señor, me doy gracias a Dios por ser tan torpe, para no decir tan burro, pero eres igual, ¿verdad?
1: Pero qué bueno ser uno burro para que le enseñe Dios a uno. Por ejemplo, el Señor me habló en estos días que tenemos que tener una versión que no generaliza el nombre, que no encierra el nombre de Dios en una sola palabra, Señor. Porque hay muchas versiones que han salido que anula los nombres de Dios, que invocan a Dios por Señor, solo Señor. Entonces el Señor Dios me explicó que sus nombres tienen sus aplicaciones, tienen sus funciones en determinado momento. Vaya, ¿por qué tengo que mencionar esto a las mujeres? Para que usted no compre Biblia de mujer. No hay Biblia para mujeres. Bueno, le voy a decir por qué no hay. Porque usted no puede caer más bajo de lo que ya está caído. Así que levántese. No solo que no tiene cuerpo para pelear, ya te fijaste, ya te viste. Y con otra Biblia de mujer, ay Dios, y esa es la mente de los hombres religiosos. ¿Están viendo el evangelio? Porque si no, Cristo hubiera venido entre mujer y hombre para congraciarse. Un hombre, el hijo del hombre, he ahí el hombre. Alza sus manos al cielo. Te amo, Jesús. Dígale, te amo, Jesús. Entra en mi vida hoy. Te amo, Jesús. Yo soy para ti. Yo soy para ti. Yo soy de ti. Aleluya. Por ejemplo, el nombre de Dios Jehová es para guerrear. Para decirle a tus enemigos: Jehová te reprenda, te sujeta, pobreza, enfermedad, rebelión, escasez. Jehová te reprenda, Jehová te reprenda, Jehová te reprenda. Para no decir que el Señor te reprenda. No, el diablo se va a reír de usted. Pero si dice: Jehová te reprenda, Jehová te sujeta. Todo espíritu de enfermedad, todo espíritu de pobreza, todo espíritu de rebelión. Esa rebelión, esa enfermedad se va en el nombre de Jehová, en el nombre de Jesucristo. Aleluya. Pero si usted se saca la Biblia con la cara suya y con la imagen que tiene su Biblia, Dios no va a hacer nada por usted. Por eso la vida de la iglesia está fundamentada en el capítulo 15 que ya leímos. Siéntense, por favor. Ahorita voy a predicar.

No se pueden vencer los enemigos si no conocemos un nombre que es sobre todo nombre. Por ejemplo, si usted le dijera a una persona: mi papá, se va a ver con mi papá, le decís: ni conozco quién es su papá, le van a decir. Pero si identificas quién es tu padre: Jehová, Jehová es mi padre, Él te sujeta, Él te domina. Y en nombre de su Hijo Jesucristo. Pero estos poderes, los poderes de estos nombres, está concentrado en un poder que Dios mismo tuvo que realizar en la tierra. Por ejemplo, hay un texto de esta carta a los Corintios, pero es ya en la segunda carta. Dice: Dios nos reconcilió consigo mismo. Yo estoy entendiendo un poco mejor la Biblia ahora. Cuando la Biblia dice: Dios nos reconcilió consigo mismo a través de Jesucristo, o por medio de Jesucristo. Pero lo más esencial es: Dios nos reconcilió consigo mismo. Ahí, ¿quién puede caber? Ahí no cabe la comadre. No cabe ni siquiera los ministros. Porque la reconciliación lo hizo Dios consigo mismo, para que nadie diga: bueno, a él sí, a esta no, a ella sí me cae bien. No, él consigo mismo. ¿Entienden eso? Es decir, que hay un punto donde Dios ni siquiera necesita de los ministros. En el punto inicial de su poder efectivo. Pero como Dios es tan bello, tan hermoso, y dice Pablo: y nos recomendó a nosotros el ministerio de la reconciliación. Ahí es donde estamos derivados todos, en el ministerio de la reconciliación. Pero no es el punto, solo estoy mencionando algo que es un punto muy interesante que la iglesia tiene que entender, porque ese detalle te da a ti el poder para adquirir el evangelio completo. Porque vas a dejar por sentada a Dios por encima de todas las invocaciones que tú haces. Bueno, estaba viendo ciertos puntos interesantes, pero el punto general, te estaba diciendo, cuando Dios hizo una obra para mostrar su obra a la humanidad, y que de esta humanidad forma parte la iglesia, o conforma la parte para ser la iglesia, los que somos nosotros, si usted ha creído en Cristo. Pero tiene que entender ya apareció el enemigo. No. Quiero que entiendan algo, porque yo estaba describiendo algo. No soy muy bueno para escribir, pero solo para referir a ciertas cosas. Pero tengo que explicar primero. Cuando Dios hizo la obra y asentaron una obra donde la iglesia surge. Porque mucha gente que forman parte de la iglesia no han surgido, porque empezaron mal, empezaron por encima. Así como los fariseos, por ejemplo, los fariseos
nunca entendieron la venida de Cristo. Más bien fueron sus opositorios en el tiempo de Cristo. Y muchas mentes es opositor al Evangelio porque no se basea primero. Y yo repito las palabras, ¿por qué Dios nos tiene que desafiar de decir, debería ser lo contrario, debería de ser nosotros los desafiantes? Por la naturaleza que tenemos es muy caída y muy limitada. Y Dios nos desafía. Amén. Porque muchos venimos como jueces a la iglesia. Bueno, está bien ser jueces en la iglesia, pero ¿con qué poder basamos nuestra fuerza? ¿Con qué poder basamos nuestros litigios en el mundo evangélico? ¿Con qué argumento? Tenemos argumentos, pero basados en debilidades humanas, en defectos humanos. El Evangelio no habla de defectos humanos. El Evangelio más bien ataca la cultura humana, el sistema humano, no la raza humana, las culturas, el modo de vivir, el sistema que nos envuelve. Y el sistema es más que los pecados. Porque un pecado, con un arrepentimiento, Dios perdona tus pecados. Pero la forma de vida que usted practica no se puede borrar con un pedir de perdón. Yo he visto gente de cerca que es difícil que se les borre la imagen de sus padres, de sus madres, aunque sean pastores. Ya no digamos usted. He visto pastores que de tal pecado murieron sus padres, ellos están muriendo también. ¿Por qué? Porque siempre vieron por encima las cosas pecaminosas, que para Dios las cosas pecaminosas no son tan relevantes. Las cosas más relevantes, más profundas en el alma de la persona, es la forma de vida que practica, es la mente que lleva, la forma de ver las cosas. Sea en el Evangelio o sea en la sociedad. Es difícil unificar la mente si no entendemos de dónde nos vamos a pasar, de dónde vamos a basar nuestro poder. Porque yo considero que el Evangelio es un poder, pero repito, no es un poder de gritar, sino que es un poder dominante por el conocimiento que uno adquiere. Un dominio terrible que el humano adquiere, pero no por grandeza humana. Por ejemplo, muchos piensan que Sansón debe ser un hombre gigante. Simplemente él tenía el poder de Dios para derribar las cosas. En su mente, en su ser estaba ese poder. Y ese es el poder espiritual que nos da Dios a nosotros. Pero ese poder no está antes de ser cristiano, sino que después de ser cristiano, después de conocer la realidad o cómo interfiere Dios en la vida de los seres humanos. Por ejemplo, yo estoy asombrado de lo que estoy leyendo, porque estoy leyendo donde Pablo está cimentando la fe de la iglesia, porque la iglesia empieza exactamente en este capítulo 15 de la carta a los Corintios. La iglesia empieza aquí, porque sin este capítulo
la iglesia no es iglesia. Porque el poder de la iglesia está basada en un punto que se llama esperanza, pero esperanza es inútil, ciega, si no consiste en un efecto que Dios haya realizado, así como la resurrección de Cristo. Porque para eso luchamos hoy, para eso persistimos en vivir en el Evangelio, porque la esperanza de nuestra vida es la resurrección de Cristo. Bueno, esa esperanza consiste en dos partes. Porque lo que Cristo, porque la resurrección de Cristo ya no es esperanza para nosotros. La esperanza para nosotros es en que Cristo nos va a resucitar también a nosotros. ¿Cuántos tienen esa esperanza? Bueno, ¿usted entiende qué significa la palabra esperanza? Ajá. Bueno, yo sé que lo entienden. O solo lo saben pronunciar. Entonces, en el capítulo 8, 20 o 22 de Romanos, Dios nos encerró en esperanza, dice. Claro que Dios interviene en nuestra vida. Yo recibí un canto hace 3 meses que habla de esta manera, muy interesante, no lo he podido cantar. Quizás en la noche lo vamos a cantar. Dice: Dios siempre es bueno, Dios siempre es bueno, siempre nos auxilia en nuestras penas. Siempre nos auxilia en nuestras penas. Bueno, pero la palabra auxilio es solo levantarlo y ponerlo aquí. Eso es lo que hace el Evangelio hoy. Nos auxilia, ¿por qué? Porque estamos cerrados en esperanza. Todo es en espera. Ahora, eso es lo que significa esperanza. El Evangelio no es automático. Nos auxilia para no quedarnos postrados en nuestras ideas, en nuestros pecados, incluyendo, qué lindo, porque no nos deja postrados, muertos en nuestros pecados. Nos levanta, nos reanima a seguir adelante, pero en esperanza. Allá se pusieron tristes porque solo es esperar, ¿verdad? Bueno, por eso yo soy consciente, yo he visto cuando Dios le da algún poder a la gente, más cuando le da a una mujer un poder, ahí se vuelve inaguantable. Sí. Ahí sí no tengo nada contra la mujer, simplemente he visto cuando a alguien se le da un poder, se vuelve insoportable. Por eso Dios no nos da poder ahora, porque no tenemos cabeza ni cuerpo para manejarlo. Pero después de que recibamos el cuerpo espiritual y celestial, ahí sí ya cabe todos los poderes en nosotros. Ahí sí las vamos a ejecutar contra el verdadero enemigo. En cambio, ahora con un poco de santidad que tenga una persona, es la madre de la iglesia, la que manda. Pero el poder que Dios nos da a través de la resurrección es la consistencia, que consiste en 4 o 5 pasos importantes para conceptuar un evangelio verdadero, incluyendo hasta la pérdida. Les voy a leer otra vez. Dice:
Además, hermanos, dice Pablo, os declaro el Evangelio. Está declarando el Evangelio. El Evangelio que os prediqué. Por eso el Evangelio que tiene que ser oído a través de la prédica. Y esa prédica tiene que ser un mensaje poderoso. Amén. Un mensaje poderoso porque nada menos va a interferir en tu ser muerta y caída. Prédica. Uno. Que recibisteis, porque la gente han de haber recibido ese mensaje, porque si no, fue solo una prédica de alguien, aunque sea apóstol. Pero es un mensaje extraño para el que no recibió.

te reprenda. ¿Verdad que no? No, no se mira bien, ¿verdad? Entonces, ¿cómo tendría que ser la mujer ante un demonio? Dios. Demonio, que Jehová, que Cristo te reprenda. Usted tiene ese poder. Y su mano, envuelto en ese poder, la boca, absorbido por la palabra de Dios. ¿Por qué estaré diciendo yo a las mujeres que tienen que echar fuera los demonios, aún de usted misma? Porque si no, ¿para qué echar fuera demonios si uno tiene cargados los demonios de todas las clases sabidos por haber? Pero me refiero pues a un poder externo donde uno está lleno, pero no de una santidad propia, sino que se basa usted de dónde proviene su fuerza. Ojalá que me entiendan. Entonces la resurrección de Cristo, aquí es donde surge la iglesia. Y todavía queda otro paso, les voy a comentar hoy mismo, porque ya se nos está acabando rápido el retiro. Porque el Señor me ha dado orden de que tengo que cantar con ustedes. No, porque no vaya a ser que se mueran de tantos regaños, ¿verdad? No son regaños, son instrucciones. ¿Habéis recibido el Evangelio? Pero después de haber recibido el Evangelio, dice Pablo, y en el cual también estáis firmes. ¿Por qué estamos fluctuando en diferentes tipos de pensamiento? Mucha gente va a todos los retiros de toda la gente que hay en el mundo. Eso no es estar firme en el Evangelio. Eso solo ir a curiosear qué hay en este lado, qué hay de bueno. Si es el Evangelio, todo es bueno. Si es el Evangelio real, todo es bueno. No hay ni un pedazo de malo, todo es bueno. Los cantos, la gente, el templo, la presencia, el ámbito que envuelva la iglesia. Estar firme, 3. Por el cual también, porque después de estar firme, ahí es donde uno es considerado salvo. Porque si usted no está firme en lo que has recibido, no tiene salvación. Por ejemplo, yo estaba haciendo una pregunta, no sé si les hice a ustedes ayer o antier: ¿cuántos creen que se van a ir al cielo? Cree que se va a ir al cielo, pero eso lo dice todo el mundo. Pero yo le tengo que cambiar la forma de preguntarles: ¿cuántos saben que sí se van a ir al cielo? Ah, ya saben. Ahí ya cambia, ya cambia. Pero ¿por qué usted sabe que va a ir al cielo? Porque no es porque sea buena, sino porque ha absorbido el mensaje. Digamos que usted fuera la olla tiznada, despeltrada, pero que haya absorbido todo el Evangelio. Entonces la tiznada ya no te va a afectar en nada, porque dentro de ti está el glorioso, poderoso Evangelio. Pero consiste en estos pasos de una prédica verdadera de un Cristo que ha resucitado, pero que también te va a resucitar a ti también. Bueno, ¿cuánto vamos? 4. Y después de ser salvo, también queda otro paso de retener.

0: si lo retenéis, dice Pablo, como yo os lo he predicado. Imagínense.
1: Porque muchas veces nos sucede como muchas mujeres, porque muchas, no sé si a usted le ha pasado que va del brazo con una hija o un hijito y va por en medio de la gente, de repente se da cuenta usted que ya no va con la mano de su hijo y con la mano de alguien más. ¿Sí o no? Entonces, ¿usted retiene el evangelio verdadero o anda con otro evangelio? Ese es el problema. Por eso la iglesia tiene que saber con qué ropa esté vestido. No vaya a ser que usted esté vestido de ropa interior de su marido. Parece mala palabra, pero a veces sucede así, ¿verdad? No, no, aquí no, ¿verdad? ¿Cómo no? Este mi pantalón tiene reversa, mira. Una vez venía yo a las 5 de la mañana al culto. ¿Qué si me puse el revés el pantalón? Y yo ya venía bajando. Vaya que me encontré con un hermano. Hermano, ¿qué le pasó que venía con el pantalón al revés? Y me tuve que regresar. Vaya que hubo alguien que me dijo que... ¿Alguna estará usted reteniendo el evangelio que Pablo predicó? Eso es lo que está diciendo Pablo. La iglesia se vuelve débil si no retiene el mensaje original que Pablo predicó. Porque si no, creíste en vano, dice. Esto es el poder del evangelio, donde la iglesia tiene que envolverse para sentirse no como la mamá de Tarzán. Porque la mamá de Tarzán solo tuvo a un Tarzán. Pero usted es la esposa, la desposada del Dios de los universos, del Dios que vino a la tierra, de Dios que hizo los cielos y la tierra, y del que pronto viene por ti. Amén. Entonces aquí es donde surge el poder del alma del creyente, sea hombre o mujer. Aquí este es el poder. ¿A qué se le estará refiriendo esta palabra? ¿A las mujeres o a los hombres? A la iglesia. A la iglesia. ¿Usted considera que es miembro de la iglesia? ¿Pero iglesia de qué? No, de Jesucristo. Entonces, este es el poder que lo va a envolver. Pero más es que Pablo está sentando las bases, el fundamento de la iglesia, porque el fundamento de la iglesia no lo que dicen los pastores, no lo que dice la profetisa, sino lo que se describió de la muerte de Jesús y de la resurrección de Jesús. Pero yo les estaba hablando, te refería a una palabra que nosotros tenemos que adquirir una posición. Una posición con dos caras. La primera cara es tener una posición de humillación. ¿Cuántos se humillaron ya? ¿Seguro? Porque si usted no se humilla, lo que estoy diciendo no le cabe en usted. Porque cuando el Señor me sacó a mí de esa iglesia, no tenía por qué salir porque era más recto yo, según yo. Pero el Espíritu me daba testimonio que obraba bien recto. Pero un recto no debería de salirse.
0: porque nada menos es recto. Pero lo mismo pensaríamos de la Biblia, porque dice la Biblia que Noé era justo. Entonces, yo me asombro cuando la Biblia dice Noé era justo. Se ha guardado en su descendencia, dice. Pero no por justo que no tenía que construir el arca. Porque la justicia se tiene que revelar haciendo. Porque si usted se cree una mujer recta y no hace nada, no te vas a salvar. Entonces, a mí me asombra las palabras. Por eso hay que entender la palabra correctamente. ¿Cómo es que Dios le pide a un hombre justo y no su justicia era suficiente como para? No. Su justicia se tiene que revelar mostrando, construyendo el arca, porque eso es la demostración de una persona justa. ¿Están entendiendo? Por eso la resurrección de Cristo es lo más esencial para la iglesia, porque ahí es donde nos proyectamos, ahí proyectamos nuestra fe, nuestra esperanza, nuestra entrega, nuestro servicio, nuestra fidelidad, nuestra santidad, nuestra consagración. Entonces, de ahí Pablo tenía que establecer la posición de la iglesia, no solo de humillación, sino de un comportamiento. Porque a nosotros a veces se nos tilda por dejadez, por inútil, porque a veces no actuamos, a veces no hablamos, porque cuando uno no habla, yo hablo aquí en el púlpito, pero cuando peleo con la gente me quedo mudo. Solo me pongo a llorar, pero no como una mujer, pero porque las mujeres lloran, no lloran su falta, lloran por sus razones. ¿Verdad que sí? Ay, cae mal esa mujer que llora por sus razones. Sí, caen mal. Se lo voy a decir yo, sin interés. Porque si usted llora por su razón, estás fracasado. Mejor no llores, mejor oye, mejor vea tu falta. Y si hay razón de llorar, llore. Pero lo que ustedes hacen, llorar primero y después el hombre se queda maniatado, ya no puede estar nada porque ya se encontró con una llorona. Ya no puede, ya no se puede corregir, ya no se le puede hablar, ya uno ya no termina lo que quiere decir. Porque ya empezó a chillar la mujer. Pero por su razón. Esa es la cosa, por tu razón. O por sus razones, pues. Ni bien ha terminado el hombre de hablar, ya empezó a chillar la mujer. Y no entendió de todas maneras, porque la llorada le valió más que entender el mensaje. Pero sí, cuando uno cae, es un dolor profundo que le hinchan los ojos a uno, pero no por quejas ni por lástima, porque uno puede llorar. ¿Por qué me hacen así? ¿Por qué solo a mí? ¿Por qué tengo que sufrir tanto? No, una llorada así como la llorada de Cristo en Getsemaní, por dolor, porque hay dolor que hace que uno llore. Los ojos, por ejemplo, una vez estaba pateando la pelota y de repente se me pegó aquí. Ahí empecé a derramar lágrimas, pero sin llorar. Los ojos lloraron de tanto dolor. Y hay problemas en la vida que te hace llorar, pero no por quejas. Es la verdadera llorada del Evangelio. ¿Qué hace usted? ¿Llora por su razón? Eso no es llorada. Esos son sentimientos no complacidas. Por eso la mujer de Lot se complació a sí misma y a estrellarse al infierno se fue.
1: Bueno, ¿quién es usted más que Dios? El que debería estar escandalizado debe ser Dios. Pero el que menos dice nada. Entonces, comportémonos conforme a la palabra de Dios. Entonces, tenemos motivos de gloriarnos, como dice también la misma palabra de Dios a través del apóstol Pablo. Si alguien entendió, levante su mano y diga, Señor, ahora te entiendo. Ahora entiendo. Ahora sé. Ahora sé quién eres tú y quién soy yo y a dónde voy y de dónde vengo. Hermana amada, dígale al Señor con tus propias palabras y voy a dejar el tiempo.
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Gracias, Padre Celestial, porque en nuestros corazones hay gratitud y por ello te damos gracias por permitirnos alabarte.

No, no pasa. Aleluya. Yo tengo un Dios. Bueno, ahora dejamos.

Ese es nuestro Dios, eterno y sublime. Por fe he de alcanzar la vida eterna.

0: Aleluya. ¿Cuántas quieren llegar a esa mansión de luz? Amén.
1: Amén.
0: Aleluya.
1: Aleluya.
0: Más fuerte. Aleluya.
1: Aleluya.

Denle un fuerte aplauso al Señor en esta noche. Aleluya, aleluya. Y Jehová dijo a Moisés: di a mi pueblo que marche. Iglesia de Cristo, no temáis, porque vuestro Dios va delante.

lo creemos, sino que lo sentimos, que es difícil vivir sin Cristo Jesús. El siguiente canto. Cuando Jesús murió por mí en la cruz,

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Aleluya. Aleluya. Jesús dijo: este evangelio será predicado por todo el mundo, entonces vendrá el fin. Este evangelio será predicado por todo el mundo, entonces vendrá el fin. Cristo vendrá otra vez. Amén.

0: Aleluya. Gloria a Jesús.
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Aleluya, aleluya, aleluya, al que salvó mi alma. Ya tú sabes que Cristo viene. Ese es el gozo de todo cristiano, que Cristo viene. Amén. ¿Cuántos saben que ese es el gozo de los gozos y de los gozos? Que es la venida de Cristo Jesús. No son otras cosas, no son otros eventos, no son otros poderes, no son otras maravillas. Es la venida de Cristo Jesús. Es el clímax de la expresión del Evangelio que Cristo nos ha dado. Amén. Vamos a cantar.

0: Aleluya. ¿Cuántos les gustó las palabras, las letras del himno? Aleluya. No hay cosa más hermosa cuando un niño es envuelto en la palabra de Dios. Porque todos nosotros nacimos en un mundo invadido de muchas cosas. Y todavía en la iglesia le ponen objetos, animalitos, inanimados para los niños. Nosotros tenemos un Dios real porque nuestra alma es real. Esta es una plegaria del niño. Dice: oh Padre Celestial, necesito de ti, que soy un niño, acuérdate de mí.
1: Porque Dios trajo paz y gozo a la iglesia. Es la primera palabra que Jesús dijo al resucitar: paz a vosotros. Porque usted no se imagina cuánto vale la paz. Eso no tiene precio. Pero tú lo tienes por Jesucristo.

0: Aleluya.
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0: Establecido la noche y el día, Job decía: cuando era de noche, quisiera que fuera de día, porque no podía dormir. Y cuando era de día, quisiera que fuera de noche, porque no podía vivir de día. No había día, no había noche para Job. Y a nosotros, y a todos nosotros, nos toca en la vida un momento de soledad. Yo creo que el Espíritu Santo está poniendo un canto para que nosotros podamos ser dirigidos ante la presencia de Dios, para poder mitigar nuestra sed, la sed de nuestra alma, a través de un canto. Amén.

0: Un fuerte aplauso a aquel que nos oye siempre. A aquel que siempre está dispuesto a escucharnos, a ayudarnos y a levantarnos.
1: Por eso mi corazón quiere gritar. Quiere gritar de gratitud. Porque tú has redimido mi alma. Oh, amor de Dios. Oh, aleluya.

0: Aleluya.
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Hace poco, unos 15 días atrás, sentí el deseo de que las voces de las mujeres se escucharan a través de los cantos. Lo vamos a hacer con la idea de preservar la alabanza en el nombre glorioso de nuestro Padre majestuoso. Dedicamos estas alabanzas, estos himnos

Jesús dice, si alguno tiene sed, venga a mí y beba. El que cree, como dice la Escritura, de su interior correrán